0: maravilloso. Me siento halagado que me hayan invitado con este proyecto muy bueno de la 43, donde nos recordamos todo ese viejo cuarteto, donde comenzamos haciendo esta música que tantas cosas lindas me ha dado.
1: Muchas gracias.
2: Muchas gracias.

Bueno, muy buenos días, 9:58 minutos. Acá estamos viendo la Sole y la Delio Valdés, que me encanta. Espectacular el show que dieron en vivo ahí en Buenos Aires. ¿Cómo es? En el Movistar. En el Movistar era algo así. Bueno, algo así. En vivo, en directo, la Sole Pastorutti y la Delio Valdés. Un show, te digo, increíble para verlo. Búsquenlo en YouTube. Está ella vestida de rojo y la Delio Valdés está como una calza blanca, con mucho brillo. Y te digo que tiene, bueno, una bota de cada color. La Sole está de rojo. Y te digo la verdad, espectacular el show, el espectáculo que hicieron, ¿eh? Bárbaro, bárbaro. La Sole, un 10.

0: Las 10.
1: Ahí está, bueno, me cantó el relojito, chicos, me cantó el relojito. Ya sé que arrancamos re tarde, ya sé, ya sé. Tengo muchas cosas para contarte, pero vos sabés que todavía estoy con la garganta un poco jodida, no sé. No sé cómo acomodarla ya, directamente te digo la verdad, no sé cómo acomodarla la garganta, ya le hice de todo. Trato de cuidarme lo más posible. Ayer fui a un cumpleaños a Humberto Primo, que tenía que cumplir porque es familia, y bueno, siempre digo que no, y ahora bueno, tenía que decir que sí, así que bueno, fuimos a compartir, pasamos una tarde espectacular, una mañana hermosa en Humberto Primo con la familia, así que bueno. Pero igual, estaba con bien abrigado todo, cuidándome, así que, pero te digo la verdad, no la puedo acomodar la garganta, no sé qué le pasa a mi garganta. Bueno, vamos, hacemos un corte bien chiquitito, cortito, y ya estamos con ustedes, dale.
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Bueno, acá estamos de nuevo, volvimos de nuevo, che. Quiero saludar antes de arrancar a la gente de Calzados Dani, ropa para todas las edades, calzado, juguetería, bisutería, bazar, ropa, talles especiales, todo para el invierno, chicos, viene con todo Calzados Dani para el invierno. 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Ya te cuento.

Bueno, mis amigos, le voy a contar algo. Suena mi teléfono la semana pasada. Creo que era... ¿Qué día era? El sábado, creo que era. El sábado a la noche, ¿no? Que... Después puse en mis estados, me parece que era sábado a la noche. Queridos amigos, me llaman y me dicen, soy Marquito Castellot. ¿Eh?

me. Bueno, ¿quién diría, no? ¿Quién diría? Bueno, yo le digo, Marquito Castellot, Caniche, mañana va a estar acá en el estudio sentado conmigo, junto a su hija, Azul Castellot también van a estar aquí en la radio los dos. Escuchala a ella, escuchala.

0: Bueno, mañana, no sabemos el horario todavía, porque me dijo, ¿puedo llegar entre las 10:30, las 11, las 12? No sabemos bien el horario que vamos a llegar, pero dice, ¿podemos pasar por tu radio? Dice, pero por favor, Marquito Castellot, Azul Castellot, la hija, no poder decirle que no, imposible, imposible. Que artistas tan grandes como estos te llamen por teléfono y te diga mañana vamos a tu radio, no, es una cosa de locos. Bueno, me han tirado muchos halagos la gente cuando yo he publicado, así que bueno, gracias, agradezco todas las palabras espectaculares que me han dicho. Simplemente hacemos bien las cosas, creo que hacemos bien las cosas. Por eso es que pasan estas cosas. Yo creo que vamos por un buen camino de difundir todos estos maravillosos artistas. Marquito Castellot, que hace, no sé, los años que hace que no viene a Taliba a presentarse, ¿viste? Porque siempre viene a hacer show, espectáculos. Pero hacía muchísimo tiempo que no lo veíamos, que no lo escuchábamos. Y mañana lo vamos a tener sentado acá, seguramente sí, le vamos a preparar un cafecito, vamos a hacerle algo, un pancito casero, algo para que coman. Marquito Castellot y Azul Castellot mañana aquí en la radio, como ha pasado Uriel Lozano, que también me llamó una mañana, me dice Piti. Voy a pasar por tu radio tal día, tal hora. Eran a las 11:30, me dijo, y llegó como a las 12:00. Llovía, había gente por todos lados esparramada en mi casa. Yo dije, ¿qué hay? Un show acá. Realmente es increíble, increíble. Te digo que hace desde el día que me llamó hasta el día de hoy, no dormí nada, te digo. Nada, duermo re poco pensando en que voy a tener estos artistas maravillosos y que tuve artistas. Es más, me puse a hablar con un agente de Humberto, le digo, estuve con Uriel Lozano mano a mano y no hablamos nada, le digo, hablamos todas boludeces y no hablamos lo que teníamos que hablar. Me quedé recorto con Uriel Lozano, ¿por qué? Porque teníamos mucha gente en el estudio, teníamos gente afuera, teníamos gente en la calle, llovía, estábamos preocupados también porque había gente sin paraguas, mojándose, esperando que Uriel salga de acá adentro, que salió como a las 2 de la tarde Uriel, vino 2:30 por ahí y salió como a las 2 de la tarde porque se puso a comer torta frita, a tomar mate. Y bueno, charlamos cualquier cosa menos lo que teníamos que charlar con Uriel. Nos quedamos re corto. Así que bueno, después ¿quién vino? ¿Quién vino después? Hernán Narváez, ex cantante de La Contra, también estuvo acá, pasó acá, también. Hemos charlado un montonazo con Hernán Narváez, realmente un artista espectacular. Me pasó la foto el otro día, me mandó un mensaje, me dice, no, perdoname, Leandro, hice Piti, estamos en ensayo. A ver, tengo el mensaje por ahí de Hernancito. A ver si lo encuentro por acá, para que lo escuchen, que no les miento. Me dice, estábamos en ensayo y no pude pasarte la foto antes, dice, pero ya acá está toda la foto que sacamos ahí en tu radio. Realmente espectacular, yo te digo la verdad, no. Es una cosa de loca. Anoche me llamó gente de Santa Fe, me llamó gente de Callastá. Diciéndome gracias por todas las cosas que haces, por todo lo que le ponés a la radio, y realmente agradecido de ustedes. Yo estoy agradecido de que que ustedes están ahí del otro lado, chicos. Acá está el mensaje de Hernán Narváez, que está en línea. Escuchalo, escuchá.
1: Hola, Leandro.
0: Ay, no, se me cortó, pará. Pará, porque tengo el teléfono que si le pones la mano adelante, te corta el audio, ¿viste? A ver ahí, a ver.
1: Hola, Leandro, ahí te paso. Me había colgado, estuve con ensayo y demás.
0: Ahí está, estaba con ensayo y demás, ¿eh? Y ahí me pasó toda la foto que nos sacamos acá en la radio, Hernán Narváez, ¿eh? Ex cantante de La Contra, espectacular, chicos, realmente, ¿eh? Saluda a la gente Calzados Dani, que nos mandó el cartelito y dice hoy martes 20% de descuento en Calzados Dani. Qué caída la de ayer, viste, me caí entre medio la quinta, no sé, estábamos charlando con las tías ahí, con las abuelas.
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0: Veníamos charlando con las viejas y le digo, acá está la planta de tal. Y me enredé con un coso de calabaza ahí, un ¿cómo es que se dice? Un tallo de y me caí en la quinta, me caí, bueno. Qué caída, bueno. Me caigo y me levanto, puse yo. Yo me puse, me caigo y me levanto, bueno. Ahí acabo de bajar un video en mi estado de WhatsApp de la huerta mía, donde tengo los girasoles, esos son, no son girasoles de verdad, son girasoles de vista, son girasoles de vista. ¿Qué tengo por acá? A ver, audio, ese lo tengo que escuchar aparte. Felicidades, Piti, terribles músicos y cantantes traes, espectacular. La verdad que yo no los traigo, chicos, porque por ahí a lo mejor piensan que yo los llamo y los traigo, pero no, ellos me llaman a mí y me preguntan si hay espacio para venir. Y claro, obviamente que hay espacio para venir, obviamente que hay espacio para estos artistas espectaculares que nos han hecho pasar momentos muy lindos en nuestras épocas también, porque Caniche, qué temita, ¿no? Después lo llamábamos a la radio y decíamos, pasame este

0: está.
1: ¿Qué haces, Piti, Piti, Piti, Piti?
0: Hola.
1: Piti,
0: hola.
1: Bueno, me levanté con dolor de garganta, así que así, viste. Voy a andar un tiempito.
0: Viste.
1: Escuchá, ya que está con esa onda viejona.
0: Sí.
1: Que te gusta a vos. Pásame viejo lobo, si puede ser.
0: Viejo lobo.
1: Viejo lobo para mí. Que no cambio más. Soy una iglesia abandonada, no tengo más cura, viste.
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0: El Fachi de Sunchales. Che, ya voy a presentar la banda de ustedes también,
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0: A ver qué dice este. El
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0: A ver,
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0: A ver.
3: 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Porque le gusta cogote. Le gusta la carne de chancho. Nutria ciega. Lo das al hueco y te vas a la paja.
0: Nutria ciega. Es terrible ese pongolini, Es terrible.
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0: Bueno, estamos acá en el estudio de la radio, tengo el termómetro, nos marca 14.5 centígrados de temperatura en este momento. La máxima será 20 grados. Para lo que resta del día, el cielo va a estar totalmente despejado, así lo dice el Servicio Meteorológico Nacional. Lanzaba una alerta anoche, lila. ¿Qué quiere decir alerta lila? Bueno, alerta lila es una alerta por mucha neblina, bancos de niebla que por ahí puede... afectar la visibilidad de los automovilistas que viajan sobre las rutas. Así que bueno, eso es lo que estaba pronosticado anoche en... estoy buscando otro tema, pará, porque se me fue el tema, los temas de Caniche. Ahí está. Eso es lo que estaba pronosticado anoche en el Servicio Meteorológico Nacional. Eso es lo que nos avisaron anoche, que había alerta lila.

Bueno, ¿saben dónde estuvo Marquito Castellot? Azul Castellot, que es la hija de Marquitos. ¿Saben dónde estuvieron hace poquitito? Hace muy poquito. En un poco de ruido, chicos. Y si está en un poco de ruido, tiene que estar en la radio El Piti también, obviamente. Así que Marquito Castellot, Azul Castellot, mañana acá en la radio los tenemos acá mañana, Ojalá que no pase nada, que no llueva, que no nada, que esté todo lindo. Bueno, lo que sí voy a ir a hacer ahora, a la hora de la siesta, ¿saben lo que voy a hacer? Voy a agarrar una pala y la carretilla y me voy a ir allá a la esquina y voy a ir a tapar el semejante pozo que hay en el rinconcito, porque han puesto un poquito de ripio, pero quedó un pozo semejante que anoche lo agarré con la moto, casi me hago percha contra los pinos. Y voy a ir a acomodar ese, porque vienen por ese camino, ¿viste? Yo los hago venir por ese camino porque hay ripio desde la avenida 25 de Mayo hasta que tapa y después doblas para la izquierda, y cuando doblas para la izquierda,

izquierda y un pozo semejante. Entonces voy a ir con la pala y lo voy a ir a tapar. Porque si mañana viene Marquito Castelló y Azul Castelló tomando un mate, se les va a caer arriba la cintura el mate del semejante pozo que me dejaron ahí.

0: Ne, ¿cómo te va, querido?
1: Hola, hola.
0: ¿Cómo andas, Piti?
1: Bien.
0: ¿Mejoraste bastante?
1: Sí, más o menos, ahí. Más o menos.
0: Felicito por todos los artistas que están visitando tu radio. Bueno, maravilloso.
1: Bueno.
0: Maravilloso.
1: Gracias, gracias, Nancy, gracias. Hernán Narváez se hizo muy conocido cuando él era folclorista, ¿no? Yo no sé por qué se cruzó a la banda de cumbia, no sé por qué se hizo ahora solista. ¿Cómo nos siguió con la banda de folclore? Porque te digo, era muy famoso con folclore, muy, muy famoso con el folclore. Hernán Narváez, búscalo en las redes.
2: Che, Piti, acá sí. También es un chale ahí, con unos huecos bastante grandes, ¿viste?
1: Sí.
2: Es mal de taparlo.
1: Ah, sí.
2: Es más, no hay manera, ¿viste? No, no tenemos con qué taparlo a veces.
1: Y no, nos queda chico todo lo... Nos queda chica la máquina, che, va la pucha. Che, me enteré que le han robado muchísima cantidad de dinero, multimillonario, yo creo, o millonario, vamos a decirlo millonario, a mi amigo el Pablito, de ahí de Sunchales. Los chicos de Las Ruinas, Pablito, con Pablito nos hemos criado juntos en el campo, y bueno, me acabo de enterar antes de ayer, en su momento, que le robaron, le entraron a la casa, malvivientes, chorros, sinvergüenzas, y le han robado... la caja fuerte, le han robado zapatillas, le han robado oro, le han robado anillos de oro, dinero. Él está ofreciendo una recompensa de 4 millones de pesos por datos certeros para atrapar a los ladrones. 4 millones de pesos está brindando, él está dando a quien le pase datos certeros de quien puede ser, obviamente, sí, reserva absoluta, nadie va a decir, che, este me contó o me dijo. Ellos van a escuchar el dato certero que ustedes le den y después ellos van a investigar, y si es así como ustedes dicen, ustedes tienen 4 millones tucutucu. Todo en secreto, obviamente, porque si no, se pueden enterar los choros después, porque los choros entran por una puerta, salen por la otra, y después que te esperan en tu casa, ¿no? Bueno. Yo te digo la verdad, qué gente de miércoles, loco. Qué gente de miércoles. No existe nada para frenar esta delincuencia, loco, porque entran y salen, y digo yo, la pucha, si nosotros robamos una gallina, nos hacen, pero mirá, salimos en los diarios, en todos lados, para que, o sea, nos difunden para arruinarnos por una gallina de mierda. Y a estos delincuentes que roban oro, entran a una casa, pintaron todas las cámaras con aerosol negro, pintaron todas las cámaras, yo creo que no existe más cura para estos delincuentes, porque la policía hoy no puede, no sé qué pasa, no pueden actuar, no pueden hacer nada, no sé qué pasa con la justicia, no sé, la verdad que no tengo qué explicación darles, la verdad. Sí o sí tiene que volver el servicio militar urgente y se termina todo. Sí, pero hay mucha gente que está en contra del servicio militar, mucha gente por el hijito, la hijita, la nietita, el nietito y... ¿Por qué será que te enamoras? Todo así, porque bueno, son cosas que pasan.
2: Y más si camino de tierra, ¿viste?
1: ¡Ah! ¿Pero qué le vas a hacer? Bueno, mis amigos, lo más importante se lo quería decir y se los dije. Mañana tenemos la entrevista de Marco Castellot y su hija, aquí en la radio, Azul Castellot. Y estuvieron, por supuesto, en un poco de ruido hace poquitito. Y de ahí se vienen para acá. Mañana, los tenemos acá. ¿Por qué? Porque van a estar actuando en Sunchale, me parece. Ya les voy a contar bien todo mañana con lujo y detalle.
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1: 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La última, vamos con la última, porque si no después me quedo sin garganta. 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Saludos para Nilda Doliato de Humberto Primo. Che, bueno, estuve viendo también videos de lo que pasó ayer en el Club Deportivo Independiente de Ataliva sobre el acto que se iba a llevar a cabo. No sé si hubo acto, pero hubo... ayer por el día 25 de mayo, que era feriado nacional inamovible pues en toda la Argentina, porque se conmemoraba el día de la Revolución de Mayo y la conformación del primer gobierno patrio en 1810. Por supuesto, bueno, se hizo un feriado nacional. Y quería contarte que, bueno, ayer hubo un evento en el club, se llamó como un acto, pero bueno, no sé si hubo acto, algunas palabras seguramente hubo. Yo no pude ir porque, bueno, me tocó esto de irme hasta Humberto, así que, bueno, pido disculpas que no pude ir porque me hubiese encantado ir a ver, a escuchar. A ver, todos los que bailaron, porque hubo gente que bailó, folclore, academia, folclore, chicos que bailaron. Me contaban que por ahí cantó el intendente, el presidente, hasta que termine el mandato es presidente. Cuando termine el mandato, ahí chau. Después si gana de vuelta a las elecciones, y sí se le nombra intendente, porque no, no va a haber más presidentes ahora. Ahora es intendente, porque todo lo que es comunas pasan a ser municipalidad ahora. Por más que sea pueblito. Bueno, me dijeron que cantó el presidente comunal. Algo así, me contaron algo así. Yo no sé, no escuché nada, no vi ningún video. Pero sí vi videos de la cantidad de gente que había. Y bueno, felicitaciones, gente. Fíjense en el camino, ¿no? Fíjense en por dónde va la gente. Yo creo que este es el camino. A Taliba le falta algo que es la cultura. La cultura argentina. Y este es el camino, Pero tampoco gasten tanto, Tampoco gasten tanto. Con poco se hace mucho. A ver, ¿qué tengo por aquí? Tic, tic, tic, tic, tic, tic, tic, tic, tic, tic. Para que la gente me va contando. Sí, esto. Bueno, muchas gracias por ir comentándome un poco. Así que bueno, felicitaciones a toda la gente que organizó esto. Lo vi lindo por la cantidad de gente, por todos los bailarines, un poco los artistas vi que cantaron un poquito porque los videos eran cortitos. Así que bueno, felicitaciones.

Claro. Sí. Estuve otra cosa también. El día viernes creo que fue, o el sábado. Bueno, yo estoy perdido con los días, pero ¿qué día pasaron los autos antiguos? Vos sabés que me llamaba la gente y me preguntaba a qué hora pasaban los autos antiguos. Yo le digo, no sé, le digo, porque yo no tengo esa información. Te digo la verdad, no sé nada, le digo, no. Chicos, a las autoridades de la comuna, cuando pasan estas cosas y nosotros no le vamos a cobrar nada, pásenme la información. No crean que yo vivo las 24 horas enojado con ustedes, porque no es así. Simplemente nosotros no estamos enojados con ustedes. Ustedes se enojaron con nosotros. Nosotros hacemos comentarios en la radio, hablamos en la radio, cosas que por ahí a lo mejor están mal, que ustedes lo pueden solucionar. Y si no está mal, llamen por teléfono y díganme, che, Piti, mirá, está mal lo que estás diciendo porque es así, es asá. Sepan tener comunicación con los medios, No hagan que los medios sigan hablando más y más y más. Tampoco me chamullen, porque... ¿Me entienden? Pero... Chicos, pasaban los autos antiguos en Ataliba y no había ni los mosquitos, ni las nutrias, ni los cuichi, ni nadie. Y Galisteo estaban todos esperando los autos antiguos. ¿Cómo puede ser que Ataliba no tenía la información y en Galisteo estaban todos esperando los autos antiguos? ¡Qué vergüenza! Eso les tiene que dar, pero no vergüenza, les tienen que esconderse por un mes adentro de la casa. Porque una vergüenza, loco. Y lo de ayer en el club, el 80 al 85% de las personas que fueron al club a ver lo que estaba pasando, eran todos gente, casi gente de afuera, no eran tanta gente de Ataliba. Si había 30 personas de Ataliba, era mucha cantidad. Entonces, si ustedes quieren que el pueblo avance, levántense y vayan a disfrutar de los eventos. Por ahí, sí, uno entiende que quiere estar con la familia, en la casa, pero si uno no hace nada en el pueblo, si vos no haces un evento, si vos no haces esto en el pueblo, es porque, ¿me entendés? Nos ponemos a hablar. Decís, che, este presidente no hace un carajo, no hace nada, no hace eventos, no hace nada para la familia. ¿Qué querés hacer? Yo hice 4 eventos en la plaza. 40 personas fueron. Que me hubiese gustado que vayan todos a sentarse en la plaza, a tomar mate, a charlar, a pasar la línea. Y no tener vergüenza. ¿Por qué va a tener vergüenza? Vergüenza de salir a afanar y no traer nada para comer en casa. No sean boludos. Apoyen al pueblo. Apoyen al pueblo. Porque así no vamos a salir nunca adelante. Y todos los presidentes que pasen le van a sacar el cuero a todos porque hace un evento y van 3 personas. No sean boludos. Salgan. Salgan. No. Ahora, vos ves foto... de la comuna de Sarmiento, de la comuna de Galisteo, de la comuna de Humberto, de la comuna de Lev, allá están toda la gente de Ataliba. En los eventos que hacen los pueblos de al lado, y no en los eventos, no apoyan a los eventos de Ataliba. Entonces, acá hay algo mal. Acá hay algo mal. No quieran decir que no quieren el intendente. Si no lo quieren al intendente, a mí qué me importa si no lo quieren al intendente. Ustedes tienen que ir igual a los eventos. Y que le chupe un huevo lo que dice el intendente de acá. Y si no lo quieren, vayan igual a los eventos de Ataliba. Apoyen a la gente de Ataliba. ¿Para qué somos comunidad? ¿Para qué nos llamamos Ataliba? Entonces, ¿para qué viven en el pueblo?
Tenemos que ser unidos, loco. Porque si no nos, no nos unimos ahora, que está todo podrida la manzana, la Argentina está toda hecha mierda, si no nos unimos ahora como comunidad, nos vamos todos al carajo. Y pasa un intendente, este no, este se afana todo, este se chorea todo, no, este no va a hacer nada. Si ustedes no apoyan. Ustedes no apoyan. ¿Eh? Entonces, salgan a apoyar. ¿Eh? Cuando yo sea el intendente de Ataliba, me río yo. Cuando yo sea el intendente de Ataliba, yo voy a hacer eventos culturales. Yo los quiero ver a todos. A todos. A todos. Los quiero ver a todos tomando mate con la familia. Lleven una picadita, unos chisitos, unos palitos. Con la prima, con la nietita. Lleven a pasear a la abuela, a la nona. Vayan a buscar a los abuelos que están en ¿cómo es que se llama ahí en el donde cuidan los abuelitos? Vayan a buscar a su mamá, a su papá, que están en el asilo ahí de los abuelos. Vayan a buscarlos, para sacarlos a pasear un ratito. Vayan a darle una alegría, de llevarlos a pasear a la plaza. Porque ellos también hicieron mucho por vos, te criaron, te dejaron herencias, campos. Entonces no los dejen tirados. Vayan a buscarlo y llévenlo a la plaza a tomar un matecito. Llévenlo a un evento cultural. Para que vean algo distinto, algo diferente. No que vean siempre cuatro paredes y estén charlando entre compañeros ahí adentro del asilo. Sean libres. Y yo les voy a garantizar algo. Si ustedes hacen todo eso, no sabe cómo se lo va a agradecer Dios, porque Dios ve todas esas acciones y no se saquen fotos porque regalaste un caramelo o porque regalaste un bolsón de mercadería o porque regalaste... No se saquen fotos porque Dios no quiere eso. Dios quiere que lo hagas de corazón. Haciendo las cosas de corazón... nosotros, bueno, a veces por ahí sacamos alguna fotito, pero no es que sacamos fotos porque nos gusta mostrarnos que regalamos cosas. ¿Yo sabés la cantidad de cosas que he regalado? La cantidad de bolsones de ropa, zapatillas, colchones, y nadie sabe nada. Nadie sabe nada. Y hoy en día Dios me está abriendo los caminos a una vida diferente. Y se me eriza la piel porque cuando digo Dios es como que me tira bendición porque me hace dar todo escalofrío. Se lo digo en serio, cuando hagan algo, háganlo de corazón, no porque quieren que Dios aparezca en su vida. No, Dios va a aparecer en su vida si vos haces lo que tenés que hacer. No te saqué foto, nada, vos regalalo de corazón. Y si hay una persona que necesita tu ayuda, que está enferma y necesita tu ayuda, porque hay gente que por ahí no tiene manos, no tiene pie. Y necesita de tus manos y necesita de tus pies. Y ahí aparece Dios. Espero que no los haya aburrido con mi charla. Y espero que no se enojen por lo que dije, pero apoyen a los eventos culturales de Ataliba. Apóyenlo. No estoy pidiendo por favor ni me estoy arrodillando. Le estoy diciendo, apoyen a los eventos culturales que hay en Ataliba. Sean pocos, sean muchos, apóyenlo. Y no se enojen conmigo porque yo lo que les dije yo se los puede decir cualquiera. Lo que dije yo recién se lo puede decir mucha gente de Ataliba. La gente que por ahí va y participa. Yo participo de los eventos, nomás que ayer, bueno, tenía que cumplir con tenía que cumplir con la familia y bueno, me fui con la familia, pero si no, yo tenía todo ya decidido que iba a ir al acto, pero apoyen.

0: Son las 11 de la mañana en punto.
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Bueno, volvimos, son las 11 y 20 de la mañana, nos pusimos a charlar un poco de algunos temas. Bueno, espero que no se enojen con la charla que hicimos, porque bueno, son cosas que uno va diciendo para que vayan abriendo un poquito el paraguas y vayan haciendo lo que necesita a Taliba, ¿no? La gente tiene que acompañar también. La gente tiene que acompañar también. Por ejemplo, también el tema de cuando tiran la basura, tener cuidado que la basura esté bien puesta. Porque el otro día me contaban que fueron a juntar y había un montón de jeringas sin los capuchones, mezclada con la basura, y tenemos que tener conocimiento, tenemos que tener... Bájame la música, porque si no me quedo sin garganta, che. Tenemos que tener conocimiento que cuando ustedes están tirando cosas así, como agujas de algunas inyecciones que ya se hayan puesto, qué sé yo, estamos... tirando algo que puede ser que lastimemos a una persona que está trabajando. Por ejemplo, viene un chico a la basura y mete la mano y se clava las agujas en la mano. ¿Qué podemos esperar después de todos esos pinchazos que se den con esas agujas que usó otra persona? Por ahí uno no sabe de qué se vacunaron o que se pusieron o qué sé yo, y poder contagiar a otras personas, ¿no? Estamos haciendo un daño, por si así se lo puede decir. Tenemos que tener conocimiento de lo que estamos haciendo. Tenemos que ponernos la mano en el corazón también un poco, y pensar en el otro, porque eso es un desprecio que uno hace por ahí, Y eso no hay que hacerlo. Nosotros hemos tenido muchas, muchas cosas malas porque hemos peleado con este, con el otro. Peleamos porque nosotros decimos por ahí, hablamos, abrimos micrófono y hablamos. No somos de callarse. Me han querido callar de todos lados muchas veces, pero no han podido lograrlo. Porque me han llevado hasta Japón, me han llevado. Con cartas, documentos, con... llevándome a la fiscalía, a juicios y qué sé yo, jamás me han podido tocar un pelo, porque yo soy un comunicador del pueblo. Me han grabado los programas, los jueces han escuchado los programas grabados, y yo soy un comunicador, muchachos. Lamentablemente soy el cuarto poder de una localidad. El medio de comunicación es el cuarto poder de una comunidad. Lamentablemente me pueden llevar hasta con el presidente de la nación. ¿Viste que el presidente de la nación pelea con los medios? Bueno, querido, no hay que pelear con los medios porque vas al muere. Vas al muere. Y censurarlos tampoco, porque van al muere. Los medios de comunicación son el cuarto poder de las comunidades, así que no se puede en contra de los medios. Por eso por ahí les digo, nosotros, por más que hemos tenido malos desencuentros con los intendentes, los presidentes, nunca jamás hicimos algo mal de decir, che, vamos a tirarle mal la basura. O vamos a hacerle desprecio, le tiramos una bolsa de basura en la esquina. Nunca. Nunca. No corresponde. Porque las cosas se hablan en la radio, se charlan, como estamos hablando ahora de los temas. Si vos odias a un presidente, no le haga desprecio. No vayan a tirar basura al canal, no vayan a tirar basura a los caminos perdidos. Una vergüenza lo que hacen. Le digo a la gente que tira basura en los caminos, porque no le están haciendo desprecio al presidente, no,
le están haciendo desprecio a la comunidad, le están haciendo desprecio al mundo entero porque están arruinando el medio ambiente. ¿Eh? Están haciendo que los animalitos por ahí crucen por ahí y se enganchen con alguna porquería que tiraste y termine muriendo un animalito. ¿Eh? Están arruinando la naturaleza. Se están arruinando ustedes mismos y están arruinando a los demás. ¿Eh? Entonces, no se arrodillen ante, no se arrodillen ante, ante el diablo, ¿eh? Porque el diablo no les va a solucionar nada. El único que les va a solucionar algo es Dios. ¿Mm? Pónganse en la mano en el corazón, en serio se lo digo, ¿eh? Para que lo piensen a lo que les digo. Porque esto les va a quedar, les va a quedar. Algunos apagan la radio porque no les gusta que le diga la verdad, pero hay gente sucia que tira la basura en los caminos y después tiene que ir la comuna, los chicos, a juntar, los chicos cansados, la gente que tiene campos acá no limpian las banquinas, tiene que ir la comuna a limpiarle, después cuando le cobran de más se enojan. Entonces, si no acompañamos gente, y si tienen campo y no los pueden mantener, vendan. Vendan para que la comunidad se haga más grande, venga más gente, haya más trabajo. Vendan los lotes, ¿para qué los tienen? Para tenerlos mugrientos, sucios, con los baldíos llenos de yuyo, pastizales. Para eso los tienen. No hagan eso, no hagan eso, no hagan eso. Si no los pueden mantener, vendan. Estaba viendo ayer... Perdón, estaba viendo ayer, fuimos a unos lotes que habían comprado la gente esta que está presa, los espagiarios, están todos presos, en Humberto Primo. Tienen varias manzanas que quedaron en la nada, no sé cómo va a quedar eso, si alguien los puede tocar, si lo puede, no sé, porque quedaron ahí en la nada, porque era todo de esta gente que compraba en los pueblos. Menos mal que se nos prendió la lamparita en la época que se había postulado el presidente que tenemos ahora, se había postulado junto con los espagiari, lo manejaban los espagiari. Menos mal, porque hoy tendríamos una taliba con el apellido espagiari, están todos presos. Imagínense, imagínense. Menos mal que se nos prendió la lamparita y votamos lo que había y no votamos al cambio, porque hoy seríamos otro atalante.

Bueno, che, no, salió la ambulancia, salió del pueblo a todo dar, así que no sé qué habrá pasado. Ojalá que no sea nada grave, ¿eh? Sí, salió con la sirena puesta, así que algo urgente es, pero ojalá que no sea grave, ¿eh?

Bueno, lo que le contaba hoy, un importante robo sucedió en la ciudad de Sunchales durante las últimas horas, luego de que delincuentes ingresaran a una vivienda y escaparan con dineros, joyas y distintos objetos de valor tras violentar una caja fuerte. Una situación tomó estado público a través de las publicaciones realizadas por los propios damnificados, quienes además ofrecieron una recompensa de 4 millones de pesos para quien aporte información certera sobre los responsables.

Choque en la zona rural de Suardi dejó varios heridos. El fuerte impacto ocurrió el día lunes por la tarde en el cruce de los caminos. Dos de los ocupantes del automóvil, una joven de 24 años y un bebé de casi 2 años, debieron ser derivados al centro de mayor complejidad. Personal policial de la comisaría cuarta de Suardi intervino en este grave siniestro vial ocurrido en el cruce de caminos rurales, ubicado a 5 kilómetros sudeste de la planta urbana de la ciudad. Lesiones leves en los hombres de 65 y de 35 y de 32 años, al igual que los dos menores de 5 y de 6 meses, sufrieron heridas leves. Hubo que derivar de urgencia a una mujer de 24 años, al menor de 1 año y 10 meses. Debieron ser trasladados al centro de asistencia de mayor complejidad para la realización de estudios específicos. Bueno, ¿qué va?

Bueno, chicos, se me apagó la máquina, no sé por qué, pero es pichó, no quieren más arrancar, así que bueno, se me cortó la máquina.

Bueno, mis amigos, estén atentos mañana a los estados de WhatsApp, porque yo por ahí no les voy a contestar, che, ¿a qué hora viene? ¿A qué hora viene? ¿A qué hora viene? ¿A qué hora viene? No les voy a contestar, porque no sé, nosotros tampoco sabemos a qué hora vienen mañana Azul Castellot y Marquito Castellot. No sabemos a qué hora van a llegar, porque ellos dicen a las 11:30, pero supongamos que van a llegar cerca del mediodía o las 12. Ese más o menos va a ser el horario que seguramente van a estar llegando. Esténse atentos a los estados de WhatsApp.

¿Qué comemos hoy? No sé, todavía no sabemos. Alguna salsita está lindo, ¿no es cierto? ¿Qué van a comer ustedes, che? ¿Qué están preparando de comer?

0: Muñoz.
1: Ahí está, bueno. No, se me apagó la máquina, tengo todos los machetes ahí, chicos. 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

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Recordemos como alguna vez yo te hacía mía. No puedo, no sé, no me abre la computadora, no me quiere abrir las cosas. La voy a tirar a la remisma miércoles, te lo juro. Ya me está volviendo.

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ya me olvidé. Saludo al Joaquín, che, Joaquín Preiser. Que también, Joaquín también, a veces nos sabe traer artistas, como Narváez. Él me lo mandó a Narváez. Joaquín me lo había mandado a Narváez la semana pasada, así que bueno, agradecerle también a Joaquín por tenernos en cuenta. Ahora lo tenemos acá Nietzsche, pero ya viene de la mano de ellos, entre un chamullo ahí con Uriel Lozano y qué sé yo, y bueno, me dice, anda a la radio del Piti. Así que bueno, los espero, chicos, mañana. Ahora vamos a mandarle un mensajito a ver qué nos dicen, para ya ir diciéndole más o menos el horario que van a andar por estos lados.

0: Mi mujer, no sé si llego a pasar los audios porque no... se me cortó la computadora y ahí tengo todo, ¿eh? Así que voy a ver si los puedo pasar acá por el celular nomás. Voy a ver si puedo pasarlos por acá. A ver, parate que estoy buscando, ¿eh? Tengo un mensaje de la Nancy.
1: Unos chamacos, algo, ponele onda a la vida. No tan onda, ¿no? Como las cunetas que tienen ustedes, pero métele que son pasteles.
0: Bueno, Nancy, a ver.
2: Hoy comemos pollo con puré, al horno con puré,
0: bueno. Al horno con puré, ahí está. Bueno, los pasé así porque, bueno, se me apagó la máquina y no me lee los mensajes, así que... ¿Qué? Hoy es martes, Videla se paga el asado, dicen por acá. No sé si se va a pagar el asado. Anda pobre, Videla. Videla anda pobre. Che, bueno. Bueno, miro los stickers que me van pasando. Bueno, chicos, nos vamos. Mañana estamos acá en la radio, Mañana estamos acá en la radio. Después de todo esto, mañana vamos a ver qué pasa. Dijo uno, Dijo uno, mañana vamos a ver qué pasa. Bueno, mañana la gente está atenta a qué va a pasar mañana. Bueno, estén atentos a mis estados de WhatsApp, porque yo voy poniendo ahí todo, Bueno, me voy con Uriel Lozano, que estuvo sentado acá al lado mío. Y la pasamos espectacular. Y no le pude hacer la nota que quería hacerle. Me quedé con hambre de preguntarle muchas cosas. Así que bueno, los dejo con Uriel. Chau, gente, hasta mañana. Cuídense, pasen al lindo.

0: Son las 12 del mediodía en punto.
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Bolívar. También estamos dedicando el bloque para Charlie de Urdampilleta, para Ezequiel, para el S de Bolívar. También para Mario Tello de Carúey, para su familia. Para Emmy de Balcarce. Para María del Carmen de Bolívar. También estuvimos con lo que nos pedía el amigo Fernando de la Acera. La banda continúa. Nos dejaba el tema La Primera Vez, Nico, y la banda continúa. El tema de Lili Ceballos que compartíamos hoy, Espinas en el Rosal. 22, 66 y 44, 44, 83. Vamos arriba ese ánimo.

El bloque musical anterior también se lo estamos dedicando para María Luján de Bolívar, para Walter de Balcarce, Lavadero, La Merced. También para Elba de Bolívar, para Gabriel de Tandil. Perdón, para Pablo de Tandil. También se lo estamos dedicando para Adriana de Otamendi. Ahora en breve vamos a seguir cumpliendo con más música. Tenemos más de 30 mensajes en espera. Ustedes van a decir, che, ¿cuándo me va a pasar el mensaje este? Y bueno, ténganme paciencia porque entre los temas, los mensajes que mandan ustedes, entre las publicidades y demás, es como que el tiempo va corriendo, no se detiene. Yo trato, trato de pasar todo rapidito. Como por ejemplo ahora, nos vamos al Facebook.

Córdoba desde Pirovano. 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Silvia y Deddy Lorenzo, Balcarce. Hoy es el cumpleaños de Silvia, ¿no? Vos sabés que hoy iba a arrancar el programa saludándola y me olvidé. Y ella debe estar esperando ahí como loca, arrancándose los pelos. Arrancando.

Al menos eso nos dice el Facebook. Hoy es el cumpleaños de Silvia Di Lorenzo, hoy es el cumpleaños de Pedro Bausela, Karina Soledad, Mariela Pérez, Lucas Balmaceda. Bueno, para todos los cumpleañeros de la jornada.

0: Algo así era, ¿no? Qué plagas que son ustedes, ¿eh? Esta gente, mirá, cada vez más loca está la gente.
1: Le recomiendo que vaya a misa todos los domingos, todos los domingos.
0: Bueno, vamos a seguir. Estamos en Balcarce a través del 106.1 en Otamendi 97.9 las 24 horas. Este programa está siendo retransmitido. Le damos la bienvenida a Radio Fantástica 104.1, 9 de julio, Buenos Aires. 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Actualizamos el WhatsApp, estoy aceleradísimo porque tenemos que adelantar, che. Vamos a tratar de acelerar porque estamos pasando mensaje de las 11:00 de la mañana.
2: Buen día, Jotita. ¿Cómo estás, corazón? ¿Todo bien? Un día hermoso en San Manuel. ¿Me pasas un temita lindo? Lo dejo a tu elección para bailarlo todo mi vida. ¿No te enteraste dónde fui el domingo a bailar, corazón? Bueno, pasame un tema lindo y quiero bailar, poner ritmo a la mañana. Besito, Anita de San Manuel, chau chi.
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0: La verdad que no tengo ni idea dónde fuiste. No tengo ni idea, ¿qué boliche fuiste? ¿A Proyecto?
4: ¿De dónde sacan tanta boludez para hablar en la radio,
0: ¿sí? Ay, Dios, che, le mando un saludito enorme a mis amigos colegas de Radio Pop 99.1.

0: no me entere que te portaste mal y no me invitaste, ¿eh? Hola, Jota, desde Urdampilleta, la banda de contaduría. Poné un tema movido para María para que no se duerma. Ah, bueno, dale, dale, dale. Un temita bien movidito para María, para que se mueva. Porque María parece que hoy está quietita, debe ser el frío.
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0: No, vos no, María. María tiene que mover las patas. Tiene que mover todo, ¿viste?
2: ¿Dónde está mi cabeza, José?

0: Claro. Bueno, el saludito enorme para la gente de la banda de contaduría y también para María. Hola, buen día, Jota. ¿Me podés pasar cualquier tema para mi mamá Silvia, que hoy está cumpliendo años? La quiere saludar sus nietos y toda su familia. Soy Silvana. Hola, Silvana. No, Silvana, más temprano tenías que mandar el mensaje. ¿Por qué tan tarde? ¿No ves que tu mamá ya se estaba arrancando hasta los pelitos de la nariz? Una cosa de loco. Todo porque no la saludábamos. Se pone como loca la comadreja. ¡Qué barbaridad! Así que bueno, hoy le estamos dedicando todo el programa para Silvia la Quete Heidi. ¡Buen día, Jota! ¿Cómo estás? ¡Oh! Estoy re fuerte. Sí. Mi mamá me lo decía cuando era chico, ahora no, pero bueno, qué sé yo. Yo me quedé con el pasado. De que era bonito, de que era un chico lindo. Bueno, ¿cómo están los oyentes? Yo bien ordenando este martes húmedo. Pasame el tema de Sabroso, ¿de qué te vale? Gracias, que tengas un buen día. Saludos, Cecilia de Otamendi. Buen día, Jota, que tengas un lindo día. Saludos, Estela de Urdampilleta.
1: Hola, ¿cómo están? Soy Laura de Mendoza. Quiero escuchar un tema de Rodrigo, de Enero a Enero, y dedicárselo a mi amor, Oscar Mendoza.
0: Bueno, temas románticos no pasamos, pero le vamos a estar dedicando un bloquecito para tu amor. Y muchísimas gracias a la gente de Las Eras. Estamos en la radio más fiestera de todas. Música cachengue, música para bailar en todo momento. Buen día, le pasás un tema para Tito y Javier. El tema Dale Maraca, le quieren dedicar. Bueno, para Tito y Javier. Y dale maraca, maraca, maraca. Y dale maraca, maraca, maraca. Che, basta, ¿por qué lo pelean a los muchachos, a Tito y a Javier? No sean así.
2: ¿Qué hora es?
0: 12 horas 33 para vos, amigo. Hola, Jota, ¿me pasás un tema de Uriel Lozano o Fabi de Bolívar? Ya pasamos Uriel Lozano hace un ratito. Vamos a ver si llegamos a pasar otro.
3: Hola, Jota, buenos días. Soy Cristina de Miramar. Hoy el día acá está re lindo, hay sol. Estoy preparando la comida para mis hijos y mi nieto que viene a almorzar. Está muy lindo el programa. Besitos.
0: Besitos, corazón. Besitos, corazoncito.
4: Besitos, corazón.
0: No te metas, vos. Bueno, Cristina de Miramar, muchas gracias.
5: Hola, buen día, Jotita. Habla de Miramar, Miguel. Acá estamos en la hora con el viejo. Saludos, un buen tema. Está muy buena la radio.
0: Grande. Bueno, muchas gracias, Migue. Muchas gracias para vos, para tu gente. Buen día, Jota. Buen martes. Saludos, Susana de Pirovano. Gracias igualmente, Susi. Que tengas un hermoso martes.

Bueno, Gracielita, te mando un beso, Gracielita. Adaptando tema para que coincida, para que encaje con tu nombre. Hola, buen día, feliz martes. ¿Me pasás algo bien movido? Algo para bailar, Melo. Todos los temas, mirá, subí el volumen.

0: no tenés coba, mugrienta. Agarrá al vecino, agarrá a alguien.
1: Tocame toda.
0: No, tampoco para tanto, che.
2: ¿De dónde sacan tanta boludez para hablar en la radio,
0: che? Bueno, en fin. Le mando un saludito para Melo de Rafaela, Santa Fe.
3: Muchísimas gracias por el tema, Jota, me encanta.

0: todo ese tema de Uriel Lozano y Eugenia Quevedo. Muchas gracias, te sigo escuchando.
1: Che, María, ¿conoces a Marcelo? ¿Conoces a Marcelo o no lo conoces a Marcelo? De cortina musical tenemos a la banda Sergio, Marcelo.

0: decís al costurerito, sí lo conozco, a Marcelo el costurerito.
1: Claro, sí, sí, sí.
0: Y conozco a otros Marcelos más, pero
1: bueno. Ah, bueno,
0: ¿por qué?
1: No,
0: ¿por
1: no.
0: ¿Por qué la pregunta?
1: No, digo, pues si no, conocelo. Hay que conocer a cada Marcelo. Igual. Hablando de Marcelo, ¿dónde está Marcelo de Rosario? ¿Dónde está Marcelo de Ataliva? ¡Ey! Marcelo de Ataliva. Marcelo de Rosario. ¿Dónde están? Los extraño. ¡Ey! Marcelo. Marcelo, Marcelo, Marcelo. No me atiende, lo voy a llamar por teléfono. Se pasa, loco este. Y estos que se ríen tarde, se pasa.

0: Lo que pasa es que, bueno, me comentaba Canelo que habían algunos desperfectos técnicos en la mañana de hoy en cuanto a internet. Se estuvo cortando un poquito la radio en Kavanagh, o sea que no llegaron a escuchar lo que le dije a toda la gente de Kavanagh. ¿Se está escuchando alguien de Kavanagh como lo hacía hoy Sandro? Voy a reiterar el mensaje porque me parece que quizás tal vez no lo escuchó. El tema es dónde está el mensaje de Sandro. En algún lado debe andar, pero no lo encuentro. Encima una ensalada de mensajes hay acá. Bueno, en fin, para Sandro, que se comunicó hoy que no está trabajando en la siembra o algo de eso, me dijo que hoy está en su taller escuchándonos. Bueno, si ahora me estás escuchando, Sandro, ya te estuve mandando saludos, ya te dediqué tema, pero bueno, por algunas cuestiones no lo pudiste escuchar. Te voy a decir, te voy a reiterar lo que dije hoy. Te voy a poner en compromiso que le pases el número de la radio a algún familiar, algún amigo, algún allegado, a alguna persona que vos creas que puede llegar a mandar un mensaje a la radio y que te mande al frente. Me pasó el número Sandro. Obviamente representando Kavanagh porque queremos sumar gente de Kavanagh. Así que gente cordobesa de los pagos de Kavanagh. Voy a pasar el numerito despacito, suavemente, ahora en breve, para que aparezca la gente de Kavanagh en el día de hoy. Hoy ponemos a Kavanagh como la radio principal. Vamos a ver si lo logramos. Vamos con más mensajitos. Mientras... Hola, Jotita, acá aparecí. Estoy bastante complicada para escribir, pero sabes que siempre te guardo en mi corazón. En cualquier momento me tenés ahí.
1: Cada noche
0: con una factura para compartir unos matecitos.
1: Te gusta, pero no dices que no. Terminada la noche.
0: No me relajes, que no es mi culpa no poder escribirte. No me relajes o no me retes, será. No me relajes. Si vos te relajás, problema tuyo. Yo no tengo nada que ver. ¿Problema tuyo o del turco? El turco es muy celoso y no me deja.

Ah, ¿viste? ¿Escuchaste la cortina? Que se vaya. No es ningún santo. Bueno, saludos, cotorrita. Por acá dice Hola J, buenísima la radio, siempre te escucho. Jonathan de Corrientes, capital. Como tengo la lengua hoy como loca. ¿Está como, ¿alguien más tiene la lengua como loca? A ver, díganme. Hola, hola, hola. Hola. Bueno, saludito para Johnny de Corrientes.

Aguante Polvi. Aguante Polvi, que le pone toda la onda. Polvi desde Houston, Texas, Estados Unidos. Hola Jota, hoy es el cumpleaños de mi hijo Pedro. Le dedicas un lindo tema, por favor. Soy Hortensia de Otamendi. La cosa es que hoy tenemos varios cumpleaños y nada de torta. Así que hoy es el cumpleaños de Pedro. Bueno, muy feliz cumpleaños para Pedro. Le estamos dedicando todo el programa, también esta cortina.

0: Bueno, saluditos para Pedro, muy feliz cumpleaños. Y obviamente un beso grande para vos, Hortensia. Gracias por estar, Hortensia.
1: Hola, Jota, querido. Te habla Lautaro de Jacinta Raula Pampa. ¿Puede ser un tema de desacatados para mi viejo José, que te estamos escuchando acá en Jacinto Arauz, tomando unos mates, escuchando la radio? Espectacular, loco. Te mando un fuerte abrazo.
0: Qué bueno. Bueno, muchas gracias. Mira, tenemos gente de La Pampa. La Pampa. Bueno, abrazos, amigo. Abrazos para Lauti, para Lautaro.
2: Muchísimas gracias, amigo Jotita, por haberme pasado el tema de Eugenia Quevedo y Uriel Lozano, Me Enamoré. Te mando muchos besitos. Hermoso programa, al igual que la música que estás pasando. Sos mi compañía y mi felicidad a diario. Te quiero con todo mi corazón, Jotita. Besitos, besitos. Ana, te dejo gentil, la más pesadita.
0: Ay, te quiero, Ana, te quiero.

0: Ah, porque bla bla. Hola, buen día, J6 Sergio de Punta Alta. ¿Me podés pasar un tema? Más que amigos de Marco Antonio Solís. Gracias, abrazo. Abrazote enorme para vos, amigacho. Che, bueno, hago una pausa, vamos a la música. Le tenemos que dedicar el próximo temita musical para Susi.
1: Ah, bueno, qué boquita esa chica, ¿eh?
0: ¿A quién se refiere? ¿A quién se refiere usted, señora? Ahí está Susi de Tres Arroyos.
1: Bueno, Jota, mira, estás poniendo una música tan linda que me voy a levantar a desayunar. Sí, señor, me levanto y...

0: Estoy buscando un tema mientras canto yo, chicos. Y todo fue mejor. Para Adriana de Otamendi le estamos dedicando lo que se viene. Acá está, vamos a ir con mi Tahuacha.
1: Buen día, Joquita. Le mando un saludito acá para pa Marquito, de Loa Camocha. Lo borré a Bambora, mi amigo. Para hacer un temita de mi Tahuacha.

0: Dos temas en este bloque, Grupo Play para Sole de Miramar. Grupo Play que nos dejaba ¿Por qué te fuiste, amor? Y anteriormente,
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0: Bloque musical que se lo estamos dedicando para...
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0: Bueno, los muchachos de Miramar que nos pedían Meta Guacha. También estamos dedicando el bloque para... José de Bolívar. Silvana de Urdampilleta. Para Richard de Neco. Para Héctor, para el turquito de Necochea también. Para Irma de Bolívar. Para Marcel.

También le estamos dedicando para Sandro, que hoy no siembra. Está en su taller de soldadura en su casa. Dice que está muy buena la música. J, vamos, vamos, sigan así. ¿Andás por ahí todavía, Sandro? Dale, Sandro, aparece. Dejá la soldadura un toque y mandame otro mensaje, dale. Le estamos dedicando el

Ahí está, un poquito hemos adelantado con los temas. Ahora en un ratito vamos a estar actualizando el Face, La Fanta Balcarce. El numerito de la radio, vamos a reiterar para que lo anoten aquellos que fueron a buscar para anotar. Vamos a ver si aparece alguien nuevo de Cavanagh, de cualquier ciudad en realidad, ¿eh? De cualquier ciudad, pero hoy estamos poniendo como primera porque queremos sumar gente ya que la radio es nueva. Hace unos días nomás que estamos al aire. Y queremos sumar gente de Cavanagh, Córdoba y alrededores. Así que atente, hay

0: 33. ¿Ah? ¿No te quedó claro? ¿No te quedó en la cabeza?
1: ¿Te quedó claro?
0: 22, 66, 44, 44, 83.
2: No se entiende lo que vos hablas.
0: Vamos a reiterarlo dos veces más.
3: Recalculando. Recalculando.
0: 22, 66, 44, 44, 83.
4: ¿Ya estás bien?
0: Una vez más.

0: Hola, buen día, Jota. ¿Cómo andás, querido? Acá te habla Raúl Soler de Bolívar. Bueno, a esta hora ya está hermoso el día. Está tibio, está muy lindo. Hoy en la mañana había una neblina vaga, pero bueno. Bueno, Jota, pasame algún tema que esté por Nación. Un saludo para toda la gente de Valcarce y para la de Punta Alta. Un abrazo, querido.
1: Está hermoso el día, Raulito. Disfrútalo completito. Desde que te levantás hasta que te acostás, Raulito. Un abrazo, amigo. Hola, JC Osvaldo Conrado, de Villa Gobernador Gálvez. Pegadito a Rosario. Muy bueno el programa. Hoy empecé a escucharte. Gracias. Bueno, muchísimas gracias entonces para Osvaldito Conrado. Ahí era la cosa, ¿viste? Me escribió por Face, me pidió la aplicación, me empezó a escuchar el tipo. Así que bueno, bienvenido Conrado, como te dije hoy. Un placer llegar a lugares que a veces desconozco también, ¿eh? A veces me mandan de lugares increíbles. En Rosario estamos en el 94.3. FM Fantástica.
2: Muchas gracias, Jotita, por pasarnos el tema. Acá te escucho hasta el final. Te hago el aguante. Besitos, André, para que...

0: Vuelve, vuelve María, por favor. Buenos días, Jota, que será cualquier tema. Para mí que hoy es mi cumpleaños y otro tema para mi familia. Silvia, se saluda sola, mirá. No tiene cara. No tenés cara, mamita. ¿Cómo te vas a saludar sola? Pero no.
1: ¿Pero qué dice, señora?
0: Nunca hay que saludarse solo, nunca. Bueno, el saludito para Silvia la saludo yo, ya que ni las hijas se acuerdan de ella, ni los hijos.
2: ¿De dónde sacan tanta boludez para hablar en la radio?
0: Así que yo le mando y le dedico todo el programa para Silvia. La que te Heidi Di Lorenzo de Balcarce.
3: Buenas, ¿cómo dice que le va? Lindo martes para ti, pensando que era lunes cualquiera. Bueno, nada, escuchándote, tomando unos fieros, tranqui en casa. Algo medio pachucha, pero bueno, ya vamos a salir adelante. Te mando un beso, Silvi.
0: Bueno, Silvi. Que anda moquienta todavía. Pronta recuperación. Vamos a un tema porque hay radios que van a poner tanda. El próximo tema se lo estamos dedicando para la gente de Tirreno, Mar del Plata, que anda por Balcarce hoy haciendo el reparto. Para Cris y también para Bunny. A ver si tenemos este tema.
4: Hola. Muy buen día, Jotita, ¿cómo está? Bueno, acá estoy escuchándote, haciéndote el aguante mientras ordeno la casa. ¿No te pensarías un tema de La Planta y Ángela Leyva por mi eterno error? Gracias, besito, Julia Balcarce. Y ponele pila, Jotita, este martes. Saludos para todos.
0: Ahí está la música, esto es De La Planta y Ángela.

0: Es la una de la tarde en punto.
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0: ahora, como si estuviéramos en el cole. Es momento de tomar asistencia. ¿De qué ciudad nos escuchás? A responder.
1: Hola, soy Javier de Miramar.

0: Bueno, pará, vamos a hacer un repaso porque no encuentro la dedicatoria del tema de Rodrigo. Le estamos dedicando todo el bloque para Andrea de Miramar. Para Nico de Punta Alta. ¿Qué nos pedía Nico de Punta Alta?
1: Hola, Jotita, buen día. Acá poniéndole pila, escuchando la radio. ¿Me pasás el tema de Miguelito, ¿Para qué volver?
0: Ah, no, ese no lo pasé todavía porque no sé si tiene tanda comercial a la 1 de la tarde. FM Sensación de Punta Alta. Por eso estaba esperando, ahora lo vamos a estar pasando. Nico, le estamos dedicando el bloque para Graciela de Carué, para su marido Osvaldo. También estamos cumpliendo con...
2: Hola, Pepino, mira más. ¿No pasamos un tema de lo del Fili? O cualquier otro movidito.
0: Ahí está, todo el bloque musical para el amigo de Miramar. Para Albertito de Punta Alta.
3: Buen día, Jotita, querido. Buen martes, campo para vos, para toda la linda audiencia. Acá Alberto de Punta Alta presente.
0: Ahí está, bueno, para Grace de Urdan Pilleta también. Para Susanita de Tres Arroyos, desapareció Susanita.

0: Y un tema movido para María, que no se duerma, nos decían los muchachos. Para Silvana, que saluda a su mamá en el día de su cumpleaños. De Balcarce. ¿De qué te vale? Estuvimos recién con Sabroso. Se lo estamos dedicando para Ceci de Otamendi. Para Estela de Urdampilleta. Para la gente de Las Heras Mendoza, le estamos dedicando el bloque.
1: Hola, ¿cómo están? Soy Laura de Mendoza. Quiero escuchar un tema de Rodrigo, de Enero a Enero, y dedicárselo a mi amor, Oscar Mendoza.
0: Ahí está, todo el bloque musical para ellos. También estamos dedicándole para... para Fabi de Bolívar, que nos pedía Uriel Lozano, pero ya pasamos. Para Cristina de Miramar. Para Miguel de Miramar también le estamos dedicando el bloque. Para Susana de Pirovano. Para Graciela de Carué. Para Melo de Rafaela. Acá está el tema de Rodrigo. El divorcio se lo estamos dedicando para Juan de Miramar. También se lo estamos dedicando para...

Estados Unidos. También para Hortensia de Otamendi, feliz cumpleaños para su hijo Pedro. Ahí está, estas son todas las dedicatorias de los temas que pasaban. En este bloque estuvimos

0: presentó este bloque.
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1: Por eso te aconsejo que vayas a misa.
0: Bueno, vamos a ir con los mensajes de Bolívar, porque ahora que me acuerdo, ya me están por sacar del aire. Vamos a ver si llegamos con todos los mensajes de la gente que escucha por FM Sol.
2: Muchas gracias, corazón mío, por todos los temitas que me pasaste. Gracias, gracias. Besito, besito, te quiero, te amo.
3: ¿Cómo andas, Jota? Buen día, amigo. Todo tranqui. Que tengan un excelente martes. Te pido un tema de guacho o puro movimiento. Mando un abrazo y aguante ponerle pila.
0: Bueno, muchas gracias para Chucky de la unidad penitenciaria que nos escucha por FM Sol. No llegamos con tu tema, Chucky. Se me complica un poquito, terminar media hora antes.
1: Mirada viene, mirada va.
0: Pero bueno, los temas que vayan saliendo se los dedico para toda la gente que no llegué a pasarles el temita musical de aquellos que escuchan por FM Sol.

0: le recomiendo que vaya a misa todos los domingos, todos los domingos.
1: Ni de esa forma le sacamos lo que tiene adentro, María. Ah, chicos, basta, no le saquen el cuero, María.
2: Bueno, por eso, que aparezca alguno y capaz que lo conozco, no sé, uno nunca sabe.
1: Ah, los Marcelo, bueno.
2: Ni a ningún lado, estoy acá, te estoy escuchando. ¿Qué ves si vuelve?
1: ¿Eh?
2: Dios mío.
1: ¿Qué?
2: Ah, está Silvia.
1: ¿Qué te pasa?
2: Saludo de Ana Silvia, no sean malos.
1: Saludo de Ana Silvia.
2: Pobre Silvia, nadie la saluda por el cumpleaños. Feliz cumpleaños, Silvia, pasala lindo.
1: Ni los hijos, ni los vecinos, no la quiere nadie, pobre Silvia. Pero bueno, ¿qué le vamos a hacer? Hola, pasamos un tema lindo. Soy Janina de Bolívar. Feliz cumpleaños para esa señora. Que tenga un hermoso día. Mirá, Silvia, ¿viste? No te saludan tus hijos, pero te saluda una oyente de Bolívar encima. Mirá, mirá, mirá. Bueno, Silvia, te manda saludo Janina de Bolívar. Bueno, creo que ya pasé todo lo de Bolívar. Ya pasé todo de aquellos oyentes que escuchan por FM. Seguimos con más mensajes, mientras tanto, de otras localidades.
3: Hola, Jota, buenos días, que tengas un lindo martes. A ponerle pilas a este espectacular día. ¡Vamos, Jota, la mona! ¡Qué mona!
1: ¿Qué querés? ¿A dónde querés ir? ¡Vamos, Jota, va! ¿A dónde? Si nunca me decís dónde. Ella me dice vamos, pero nunca me dice a dónde. Yo no voy a ir a donde no sé. Bueno, tenemos que ir al Face antes de terminar, porque por ahí hay gente de Bolívar. Vamos a ver, a ver, a ver, a ver. Nico Barrios, Punta Alta. Graciela Rubio, Urdampilieta. Liliana Sechiano, Balcarce. Ahí está, se sumaron 3 nada más. Hasta el momento un total de 39 comentarios y 33 reacciones. De 10. Bueno, terminamos en FM Sol con un tema musical que nos pedían. Dale, a la gente de FM Sol, los espero mañana.
4: Rapidito, 3 mujeres, Emily Rincón. Vamos a mover la maraca, bien. Ahí da.

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Bueno, seguimos en marcha. Para José de Bolívar. A ver, ¿para quién eran los temas que pasaban recién? Bueno, no importa. Los pedí a Miguelito. ¿Para qué volver? Era para Nico de Punta Alta, si no me equivoco. O para alguien de Punta Alta era. No encuentro el mensaje. Vamos con más. No perdamos tiempo porque ya estamos en los últimos minutos. Numerito de comunicación hacia la radio es, a ver si aparece alguien de Cábana, que

0: 2266 44 44 83. Hola Jota, buen día, ¿cómo andás? Le pasás cualquier tema para mi mamá y decirle feliz cumple de parte de sus nietos Tiago y Rocío y de su yerno Juan y míos. Nati de la 22. Oh, se acordó la nena. Se acordó la bebita de la 22 de que es el cumpleaños de la mami. Me imagino que ya estás haciendo la torta. Me imagino, Nati de la 22, que ya estás batiendo los huevos. Porque romperlos rompes. Y muy fácil.
1: Colombiana, a mí lo que me gusta. Madonna, bienvenida, gente.
0: Pobre Nati. Hola Jota, me pasás un tema para Pipi Figueroa, que está cumpliendo años de parte de toda su familia. Que lo pase hermoso. Pero muy feliz cumpleaños para Pipi. Que lo pase de 10. De 10 masiva. Le dedicamos todos los temas que

0: ¿Cuánto cumpleaños hoy? Vamos rapidito, dale.
1: Hola Jotita, buen día. Acá el verdadero monstruo de la construcción con el bala de 9 de julio, che.
0: El monstruo.
1: Te quería hacer una pregunta, Jota, hablando en serio. ¿Qué música está pasando hoy como para no equivocarme, para no, para que me pase el temita que yo pido, a ver?
0: Sí, pero yo todos los días aclaro, todos los días lo digo. No sé si serás nuevo escuchando la radio, que quizás por eso

0: Lunes, los clásicos tropicales, los viejitos que más sonaron. Los temas que fueron furor en los 90. Los lunes únicamente. Martes, miércoles y jueves, variedad musical, mucho cuarteto, mucha cumbia, desde los años 2000 en adelante. Los viernes únicamente, música de boliche, música fiestera, donde pasamos música de los 80, 90, siempre y cuando sea fiesta, fiesta y fiesta nomás. Y temas románticos ninguno de los días. Temas lentos, me refiero. No pasamos temas lentos.
1: Jotita, a ver si le pego, a ver. ¿Me puede pasar el temita este de Tambo Tambo que decía? Porque estoy enamorado de ti, bien enamorado de ti. Decime que hoy la pegué. Un abrazo acá al maestro de la costa. ¡Ya!
0: Y no. Y no, pero bueno, vamos a hacer una excepción por hoy.

con Leopoldito. Hace rato que no manda audio. ¿Qué nos va a mandar si manda todos los días? Ustedes no escuchan, me parece. Leopoldito estuvo ayer, estuvo antes de ayer. Hasta el momento no apareció Leopoldito hoy, pero hoy.

0: Cámbiame la música, DJ. Hola, Jota, buenas tardes. Este ya lo leí, ¿no? Claudia de Ataliba. Hola, Jotita, buenas tardes. Acá escuchándote. Que tengas un lindo martes. Genio. Bueno, saludos para Cristina de Balcarce.
1: Jotita, Jotita, ¿y la mona? ¿Dónde está la mona? No quiere que le movamos, que le comamos la empanada, algo hoy.
0: No.
1: Hoy está lindo.
0: No.
1: Porque pasé para mover el guiso, hace medio calorcito.
0: No, pero el guiso es cuando hace frío, Sandro. No hay nada mejor que comerse un buen guisito y revolverlo cuando hace frío. Porque cuando hace calor, por ahí, viste, no. Bueno, la monita ya mandó mensaje.

0: Bien.
1: Okay. Ahí la tenés, ve. Ahí vos la llamabas, ahí la tenés, a la monita.
2: Con el termita gotita, gracias corazón. Ando bicicleteando y escuchándote por la aplicación. ¡Está bueno! Besitos, besitos. Anita de San Manuel, chau chi.
1: Chau chi. Chau cham. Ahí vamos, con el ritmo bien arriba. Estamos en la Fanta, estamos en cadena. Estamos en la más fiestera de todas. Ponele pila en cadena. La mejor música para bailar en todo momento. Ponele pila vos también, comunicate. 2266-44-4483. Mirá cómo se mueve, mirá, mirá. Mirá cómo se agacha, mirá, mirá, mirá. Vamos, haciendo el pasito. No. Arríbate la barra. Mira cómo se agacha.
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0: Oh, monita, ¿escuchaste? Le dicen pitorrín.
1: Qué rico.
0: El bombón asesino. Atentamente, Rodrigo Minio. ¿Cómo andás, perdido? Qué grande. Bueno, saludo para Piturrín, que anda por ahí. Oh, Piturrín. ¿Por qué le dirán Piturrín, che? Porque por ahí, viste, nos estamos yendo de mambo acá con las chicas. ¿Vos qué opinás?
1: Cola, mojadita.
0: No. No, en serio, Piturrín, una cosa de loco, Piturrín.
1: Sí, me gusta.
0: Bueno, pero yo no te pregunté. No te pregunté si te gusta Piturrín. ¿Algo para decirle?
1: Mi amor.
0: Bueno, ya está. Ya está, terminala. Sos muy cochina, vos, muy atrevida.
1: ¿Qué pasás, vos?
0: Andá, rajá.
1: Muy cochina.
0: Esta mujer no se le puede hablar, porque es muy atrevida, viste, muy...
1: Qué asco, nada que ver.
0: Bueno, chau, tomatela, te dije, porque estoy terminando el programa casi, viste,
1: me sacaron. No me extrañe, corazón, yo también te extraño cuando no voy a tomar mate.
0: Bueno, saludo para Piturrín, entonces, de parte de Rodri. Qué grande, Rodri, ¿eh? Hacía rato que no mandaba mensaje. Buen día, JC Carlito de Punta Alta, el mejor carpintero de la calle 12 de Mayo. Sos mi compañía, la Carpi, todos los días. Saludos. Bueno, me encanta ser tu compañía. Gracias, Carpi. Así te vamos a decir, dale.

0: Güey Mendoza. Saludos a mi viejita Rosa, la bostera de la casa. Dedica un lindo tema. Saludos a la distancia. Abrazos para vos y al equipo. Mauro C. Hola, Maurito. ¿Cómo estás, Maurito? ¿Volviste? Bajamos los decibeles y vamos a cumplir con el monstruo. ¿Cuántos años tendrá el monstruo? A ver si era este.
1: Cotita, a ver si le pego, a ver. ¿Me puede pasar el temita este de Tambo Tambo que decía? Porque estoy enamorado de ti.
0: No, le erré. Le erré. ¿Para qué? Es otro el que me está pidiendo.

0: Cotita. Decí que estoy acá el 9 de julio, si no te llevo dos en la factura. Son mi nuevo ídolo. Avante Jota, papá.
1: Yo lo peleo y él me halaga. No. Menos mal que él lo toma como yo quiero que lo tome. A broma. Aguanta el monstruo.

0: Titurrín le estábamos dedicando de parte de Rodri el bombón.
1: ¡Qué rico!
0: Hola, buenas. Saludos desde Necochea. ¿Me podés pasar un buen tema? Soy David. Saludos, Jota. Un abrazo, David. Un abrazo, amigo. Gracias por estar. Hola, Jota. Saludos desde Gaiman Chubut. Ponele pila pleno en este mediodía de martes. Rubén. Pleno, a pleno, Rubens.
2: Gracias, Jotita, por pasarme el tema de la planta y Ángela Leiva. Bueno, acá te sigo haciéndote el aguante hasta el final. Julia Elena, de Valcarce.
0: Acá te sigo haciéndote el aguante. Acá te sigo haciéndote el aguante. Bueno, muchas gracias, Julia. Hola, Jota, ¿cómo estás? Muy buen día, soy Lucas de Quequén. Quería mandar saludos para mi familia de Tres Algarrobos y a la familia Carreras. Abrazo grande. Ah, y un saludo para mi tío Cirilo, que siempre te escucha. Gracias, pasale algún temita de Dale que va. Gente de Quequén, qué bueno. Che, hacía rato que no se comunicaba alguien de Quequén. Gracias, Luquitas. Gracias por el tema, Jotita. Nos vemos mañana. Nico de Punta Alta. Dale, dale, hasta mañana. Geniazo.
3: Hola, Jotita, ¿cómo andás? Pasa un saludo para mi abuela Marta, mi tío Oscar, tía Esther, tío Martín, mi sobrino John. Que pases un lindo día. Saludos para Sandra Gómez también.
0: Bueno, para Sandra de Tres Algarrobos. Para Emma que nos mandaba el mensajito recién. Gracias, Emma. Hola, Jota, soy Sandro de Cabana, que estamos a full con la radio y trabajando a la vez. Un abrazo, Jota. No hiciste nada de lo que te pedí, Sandro. Yo que te di la bienvenida, te pedí un favor y nada. Vamos a ver mañana, si te copás. Ni me respondiste, nada, Sandro. No. Así no vamos a ser amigos vos y yo,
4: La Jotita, ¿cómo andamos? Gracias por la canción, me la bailé toda con Jaime. Un besito, que tengas una buena tarde. Nos volvemos a encontrar mañana con la Fanta. Arriba la Fanta, ponele pila. Soy Madalena la Loquita. Un besito, Joti.
0: Bueno, muchas gracias. Hola, Sofi de Tres Algarrobos. Un saludito para Seba. Te escuchamos siempre. Le digo a esta personita, a Sofi, que tiene que esperar. Lo vuelvo a repetir. Cuando mandan un mensaje, esperen. Porque cuando vuelven a mandar otro, pierden el lugar, se van al último lugar. Así que mandan un mensaje, esperen a que lo pase para volver a mandar otro. Así no se va al último lugar, porque tengo que volver a dar toda la vuelta para volver a llegar al mensaje. A veces tardo un poquitito porque son demasiados.
5: Hola, Jotita. Siempre tarde, recién llego. Buenas tardes. Bueno, el último tema lo quiero para mí. Te mando un abrazo grande y aguante Belgrano. Marcelo de Rosario.
0: Te estuve llamando, Marce. Te estuve llamando porque hoy salió, viste, el tema de conversación de Marcelo. Por un tema musical que pusimos, viste. Y yo pregunté, ¿dónde está Marcelo de Rosario? ¿Dónde está Marcelo de Ataliva? Aparecieron los dos. Tarde, pero aparecieron. Muy bien, mis oyentes Marcelos. Un abrazo, Marce. Gracias por comunicarte en la parte final. Pero por lo menos estás. 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Y bueno, vamos a poner la cortinita del cierre del programa.
5: Bueno, Jotita, gracias, gracias por recordarme y recordarme a otro Marcelo, a quien sea, quien esté ahí, siempre oyendo, siempre firme la radio, una buena radio. Y bueno, lo que pasa es que yo no te tengo en el celular, o sea, la aplicación.
0: Claro.
5: Pero bueno, igual, cuando podemos estamos. Abrazo grande.
0: Bueno, cuando quieras escuchar desde la aplicación, me la pedís, yo te paso el link y la descargas, no hay problema. Hasta mañana, Marce.
1: Hasta mañana, Jotita, amigo.
0: Hasta mañana, nonito querido. Hasta mañana, mi amigo. El non Oscarcito de Los Pinos.
6: Buenas tardes, Jotita. Buen martes para todos. Y hoy tengo un ratito de tiempo, no sé si hay que revolver el guiso a la mona, si rellenarle la empanada, si está muy... muy complicada ya. Yo tengo un ratito de tiempo y le puedo ayudar. Y después se la comemos, o sea, la empanada, si hace empanada, no sé, lo que ella quiere.
0: No, no.
6: Aquí el bicicletero loco, no es Julio.
0: No.
7: ¡Ponele pila!
0: Che, ¿me están hablando en serio o es doble sentido esto? Quiero pensar que están hablando en serio, ¿no? Bueno, el abrazo para Martín de 9 de julio.
7: Sí, Sandro, quiero que me revuelvan el tuco todos los días, aunque haga frío, calor. Yo quiero que se sienta el ruido de
0: la
7: cucharita, el cucharón.
0: No.
7: Turrín. Si supieran cómo me la dice, cómo me dicen a mí.
0: Piturrín, le dicen al loco, ¿viste? Aguante, Piturrín.
2: Chau, hasta mañana, Jotita. Besito, Julia Elena Valcarce.
8: Hola, Jota. Hola, chau, porque es tarde, nada, quiere saludar. Besos, soy Vero.
0: Bueno, saludamos a Vero y saludamos a Julia. Vero de Chivilcoy, Julia de Valcarce. Hasta mañana, si Dios quiere, María Cristina de Valcarce. Hasta mañana, María Cristina. Gracias por tu saludito de despedida. Bueno, me retiro, me voy, porque me sacan del aire las radios que estamos en cadena. Así que nos vamos a retirar, se lo estamos dedicando el próximo tema para Mauro C. de Malargüe, Mendoza, para su viejita Rosa, la bosterita de la casa. Bueno, para toda la gente que no llegué a pasarles el tema, le vamos a dedicar el último. Para Marcelo de Ataliva, Marcelo de Rosario, Claudia de Ataliva. Para Pipi Figueroa en el día de su cumpleaños de parte de su familia. Para Nati de la 22, que saluda a Silvia, la que te Heidi, en el día de su cumpleaños también.

0: Son las 2 de la tarde en punto.
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1: ¿Qué horas son, mi corazón?
2: Es la hora 14, 43 minutos.
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0: Son las 4 de la tarde en punto.
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0: Son las 5 de la tarde en punto.
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0: Son las 6 de la tarde en punto.
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0: escondidas entregadas.
1: Son las 7 de la tarde.
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Buenas, buenas, buenas, buenas, buenas, buenas. Muy buenas tardes para todos. ¿Cómo les va? Muy buenas tardes. ¿Cómo anda toda la gente linda de Monigote y de toda la región? Acá estamos. Después del periodo largo que tuvimos, acá estamos como siempre. Prendido. A compartir estas dos horitas locas que tenemos como siempre, de lunes a viernes, chamameciando con Miguelito Paira, para todos ustedes. ¿Cómo andan? Muy buenas tardes para todos, ¿cómo le va? Toda la gente linda en este momento. Uy, está medio calvo, no está tan fría la tarde, está lindo, lindo está, Bueno, vamos a ir saludando a la gente de Tacural, ¿cómo le va? ¿Cómo anda toda esa gente linda? Y también de todas las colonias. Ahí estamos también saliendo en la FM Radio de mi pueblo, de mi amigo Eduardo, ¿cómo anda mi amigazo? ¿Todo bien por allá? Bien, ahora los vamos a Taliba, ahí está mi amigo el Piti, ¿cómo anda mi amigo el Piti Cudalet? ¿Cómo va? ¿Cómo anda el amigazo? Ahí vamos a saludar toda la gente linda de Ataliba y de toda la región ahí, de los campos, puestero, tambero, de todo, ahí hay linda gente por esa zona, Y después los vamos a Mois, ahí de mi amigo Jorgito Riboldi, ¿cómo anda mi amigo? Ha sido unos varios semanas que anda medio suspendido, no sé qué le anda pasando, Bien, ahí también estamos saliendo en el 94.7, FM Impacto también, ahí de mi amigo Jorgito Riboldi, Así que muy buenas tardes para toda la gente de Moiseville, cómo anda toda la gente linda de ahí, y de toda la región, También, ya estamos comenzando, estas horitas de chamamé, a puro chamamé para todos ustedes,

Ahí pusimos una camarita, que vamos a estar saliendo en YouTube, tenemos que esperar 24 horas, así que mañana, si Dios quiere, partir mañana, ya vamos a estar saliendo, pueden ver en el canal YouTube ahí que estamos trabajando nosotros en vivo. Ahí tengo una camarita ahí, yo lo puse en el estado para que vayan sabiendo. Se pueden ir suscribiendo al canal YouTube, ahí vamos a estar en vivo nosotros, si Dios quiere. Tengo que esperar ahora, 24 horas, hasta que se habilita todo esto, Para todas las chicas que me quieren conocer, los hombres no, fuera, dijo Milei.

0: Vamos a saludar a toda la gente de Ercilia, Las Rubias, Rufo, ahí estamos también, toda esa gente linda que lo escucha a través de la aplicación de la radio, Mortero, Suardi, San Guillermo, toda esa gente. En Córdoba también estamos saliendo en este momento también a través de la aplicación de la radio, ¿Cómo le va? ¿Cómo ha estado? ¿Cómo ha estado todo ese fin de semana largo, Han comido locro y tomado vino también. ¡Ay, amor,
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0: ¿Cómo anda la gente de Las Palmeras? Ya vamos a estar viendo el guasapero, ¿Cómo le va? Toda la gente de Palacio, la gente de Sunchales, Rafaela, ¿Cómo le va a toda esa gente linda?
1: Extrañando.
0: Vamos, mandando mensaje al 3493-516135 para aquellos que quieran escuchar algún chamanecito lindo, me mandan un mensajito. Es que les habla para todos ustedes. Miguelito Paira para todos ustedes, Desde Monigote. De acá estamos conduciendo a través de la FM 92.1 FM Stop para todos ustedes.

Miércoles, algunos deben estar bastante pesados de tanto comer locro y tomar vino, ¿no? Para recuperarse hoy día martes. Ah, se le ha puesto pesado el cuerpo. Ay, amor, ¿eh? Si no, temprano mandan mensaje la gente de Ataliba y todo. Ay, ay, ay, ¿qué pasó? ¿Qué pasó?

0: qué dice la gente de Las Palmeras, vamos a lechucear un poquito. ¿Qué está diciendo? A ver.
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0: ¿Quién es Palmera?
1: ¡Oh!
0: ¿Sí? ¿Quién son los de Palmera? ¿Quién habla ahí? ¡Habla bien! ¡Habla bien! ¡Habla bien!
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0: ¿Qué dijiste? ¿Qué? ¿Qué pasó ahí? ¿Qué dice? ¿Pelado? Dice. ¿Cómo anda, mi amigo? ¿Pelado? ¿Cómo anda? El pariente pelado Merlo, Oh, mi gazo, ¿cómo anda? Tanto tiempo sin verte la nariz. Y acá dice, corta, dice Sánchez, ¿Qué pasa con el casco, Sánchez? Corta, dice, puso acá el otro. Es más bueno, para escribir. Estamos escuchando. Bueno, ahí está la gente de Las Palmeras escuchando. Qué lindo, Están prendiditos a la radio,

0: Despacito, despacito y por las orillas se vienen enganchando a la gente linda, ¿eh? ¿Cómo le va?
1: ¿Qué haces, amigo? Buenas noches.
0: Buenas noches.
1: Qué programón, hermano.
0: ¿Te gusta? ¿Te gusta?
1: Un saludo para todas las chicas de...
0: Sí.
1: Del giro que atienden ahí en Ataliva.
0: Sí.
1: Muy linda chica, muy buena atención de parte de Manuel.
0: Ahí le mandamos un saludo muy grande para todas las chicas de Ataliva, ¿eh?
1: Son muy compañeras conmigo.
0: Ajá. Y vos te andás haciendo el gato, ¿eh? No sos Ricardo. Seguimos metiéndole plomo porque esto se está poniendo.
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0: Ya acá, en 24 horas ya tenemos... si Dios quiere, mañana ya vamos a estar saliendo en el canal de YouTube, ¿eh? Ahí vamos a estar saliendo en vivo, ¿eh? Ahí yo en el estado puse la camarita, ya que mañana ya vamos a estar saliendo en vivo, si Dios quiere, para que toda la gente que tiene celular, ¿viste? Pueden verlo nosotros trabajar acá en la FM de Monigot, ¿eh? Bueno, arriba toda la gente de Ataliva, ¿cómo le va? Siempre prendida la radio, la gente de Ataliva. Un saludo muy grande para todos los comerciantes de Ataliva y de los barrios, ¿eh? Y también de las palmeras, pues si no se me van a poner celos. Ahí me están escuchando todo, ¿eh? Arriba, ¿eh? A ver si me piden algún tema.

0: Vos sabés que hablé tanto al Pepe que no lo escuché bien a mi amigo.
1: ¿Qué haces, amigo? Buenas noches.
0: Mi amigo Lisandro.
1: Ramón, hermano.
0: ¿Te gusta, amigo?
1: Un saludo para todas las chicas de...
0: Ajá.
1: Del sí. Giro que atienden ahí en Ataliva.
0: Sí.
1: Muy linda chica, muy buena atención de parte de Manuel Cher.
0: Ay, mira vos.
1: Decirle que las quiere mucho, que son
0: ahora
1: muy
0: te las voy a quitar
1: conmigo.
0: Yo, porque cuando me vean por el canal TikTok, te las saco yo. No. Vienen para acá, por el monigote se van a venir. Así que andá ganándotelas.

Bueno, esto se lo voy a dedicar para toda la gente de Las Palmeras, los cristales del Chamamé, para un saludo muy grande para toda mi familia que están ahí, rendiditas, como siempre, ¿eh? Para la gente gaucha que se van a venir para ahora el 7 de junio, a la gran jineteada que se viene a Mónigo, ¿eh? Así que no se lo pierdan por nada, este domingo no, el otro domingo que viene, los esperamos todos acá en Monigote, por supuesto, vengan la gente de Las Palmeras, van a venir ahí a compartir un rato acá en el previo de Ferrocarril, toda la gente linda y de toda la región, así que acá los esperamos, la entradita sale 12.000 pesitos, entramos con conservadora gratuita para todos, pueden entrar, así que bueno, los esperamos, no se vayan a querer olvidar y dormirse, así que acá están, yo los voy a esperar seguro.

estamos escuchando Los Cristales del Chamamé, que si Dios quiere, el mes que viene los muchachos van a estar acá en el estudio de la radio. Va a venir Cayo y Cristian, vamos a compartir un rato y vamos a armar la cartelera para festejar el año de la radio. Sí, acá en Monigot, vamos a estar junto al Flaco Aleso y con Los Cristales del Chamamé, que se van a venir, si Dios quiere, mes que viene van a estar acá los muchachos. Vamos a programar bien para poder armar bien la cartelera y darle de aviso a toda la gente de toda la zona, que le gustan Los Cristales del Chamamé, de venir a compartir un rato, a bailar, sí, por supuesto, ya vamos a estar avisando bien cómo vamos a estar organizando, para el 10 de octubre, si Dios quiere, si no pasa nada, o lo hacemos en el salón o lo hacemos al aire libre, sí.

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1: Bueno, acá volvimos, estamos atendiendo llamadas, dice, como siempre, llaman la gente, Bien, dice, hola amigo, pásame el padre del campeón de Carlos Ramón Fernández, para Manuel, que está tomando un alegre, pero mirá, el amigo se está trancando un alegre, ¿sabes cómo va a salir,
0: No me pregunto.
1: Hola, amigo. Como cachetada de loco cuando las agarra una mosca.

Esta tenía el paisano Juan García de los Montes del Tordillo. Tenía para el arao, sueltos allí en un potrero.

estamos escuchando, a Carlos Ramón Fernández, Y acá hay un monigote, Está lleno de García. Bueno, a ver qué dice por acá. A ver qué dice, pasá un tema que te estamos escuchando. Se están haciendo un sopiota, gente linda, Hola, norteña, si nomás se está matando,

Bueno, le mando un saludo muy grande a mi tío Cuesco Vélez, Hoy me estuvo llamando, dice, no te acordás más los de Palmera, dice. Le mando un abrazo muy grande a mi tío.

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1: Así que para el 7 de junio no se olviden venir. Están todos invitados, toda la región, el que les gusta esto.
2: ¡Vamos a hacerlo bien, campero!
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1: Así que no se pierdan por nada, Yo ya había pedido monta, seguro, Bueno, ya viene llegando la última semana del mes. El domingo los quiero, a los que están organizando esto, los quiero acá, en el estudio de la radio, los quiero entrevistar, cómo está armando todo esto, para que la gente se vayan enterando, por supuesto, Así que ya, si aquellos que están escuchando, los que van a organizar esto, quiero que me manden un mensajito ahora y me digan que el domingo van a estar acá,
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1: Jeroche, ¿qué pasó?

0: Bueno, ahí pasó, Monchito Merlo. Qué lindo, ¿eh? Ya volvemos después de la tanda, ya volvemos con más.
1: ¡Largalo, no, Monchito! Que al que no baila se lo lleva preso.
2: Son las 8 en punto.
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acá estamos regresando de nuevo, haciendo la última parte de la noche, como siempre. Dos horitas locas que hacemos. Pusimos ahí a Monchito Merlo, que le gusta, fanático de Monchi. De Monchito Merlo, por supuesto. Le vamos a mandar un saludo muy grande para toda la gente de Tacural, que me han pedido un temita de los majestuosos del... Ya lo tengo ahí en la gastera, ¿eh?

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pasó Monchito Merlo, la leyenda del lobizón, para mi amigo el Pupi, de los pagos de Tacural, Elia ya me olvidó, dice, destino.

Bueno, a ver qué dice por acá. Dice, hola, Mochi. Anda pasando un tema de Borracho Sin Destino, dice. De Los Palmareños, para mi vecino Mascherano. Bueno, se ve que debe andar sin control el televisor robado.

Bueno, ahí estamos escuchando los majestuosos del chamamé, todos enganchaditos, para mi amigo el Pupis de Tacural, Él pidió, Elia ya me olvidó, pero siguió de largo. Sí, ya vinimos con borracho sin destino, para el vecino Mascherano, dijeron que anda sin control, Sí, sí, el televisor robado le pusieron. Anda sin control siempre, todos los días. Después de 24 horas vamos a estar saliendo por el canal YouTube en vivo, pueden verlo por ahí. Sí, oh, sí, sí, por supuesto. A partir de mañana son 24 horas, seguro, Ahí ya estamos activados ya para mañana, tenemos que esperar hasta mañana. Ya mañana, a partir de mañana, ya pueden estar viendo por canal YouTube en vivo desde Monigote, conduce para todos ustedes Miguelito Paira,

acá estamos, de vuelta, dejamos correr, ¿eh? Qué lindo, ¿Cómo la están pasando, muchachos? De aquel lado, ¿Cómo la están pasando, eh? Bueno, se viene Borracho Sin Destino, dedicado, de la gente de Monigote, Se lo dedican a Televisor Robado, le pusimos nosotros, Sí, porque anda todos los días sin control, el desgraciado.

pasaron los palmareños borrachos sin destino. Bueno, a ver qué dice mi amigo Carlito Lescano, dice... hola viejo, buenas noches. Dice, ¿cómo andás? Me pasaba un paso doble de los majestuosos del chamamé. ¿Cómo no, señor? Ahí va, para usted.

0: Bueno, hoy pasaron los majestuosos del chamamé, que sigue todavía en pie todavía, porque ahí están toda la gente de Ataldío, siempre, Bueno, dice, hola viejito, pasame un viejo campero, dice, pasame un llorando del monte de los majestuosos del chamamé, Para Manuel, que quiere ser camionero. Bueno, no hay drama, amigo, sin problema, ahí va.
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0: pasaron los majestuosos del chamamé para toda la gente linda de Ataliva, que siempre están escuchando, como siempre. Pero no se me vayan a dormir, viejo, ¿eh? Todavía no.
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estamos escuchando lo nuevo de Carlitos Jiménez, 2026, todos enganchaditos, ya estamos llegando a la parte final, ¿eh?

hasta acá llegamos, ¿eh? Qué lindo compartir con toda la gente. Hoy es martes, muy martes. Sí, sí, recién comenzamos la semana. Despacito y por la orilla, como soy que soy patente, me voy retirando despacito. Lo dejo con toda la música del chamamé. Lo reencontramos mañana, si Dios quiere, a partir de las 19 horas hasta las 9 de la noche. Compartiendo esas dos horitas locas que tenemos, como siempre, de lunes a viernes, a puro chamamé. La gente le gusta esto. Así que lo reencontramos mañana. Hoy me voy a despedir un poquito más temprano. Porque mañana hay que estar presente, como siempre, en la hora laboral. Así que los dejo escuchando, Carlitos Jiménez, todos los enganchaditos nuevos que tiene. Así que la pasen lindo y gracias por los mensajes. Saludos. Así que, si Dios quiere, mañana ya vamos a estar saliendo por el canal YouTube, ahí en vivo. Ahí puedan ver. En la radio FM Stop de acá de Mónigo. Gracias, amigo. Lo dejo con lo mejor de todas las radios que están enganchadas en esta hermosa radio de Mónigo. Nos reencontramos mañana a partir de las 9 de la... ¿Qué dice? De 19 horas, Así que no se pierdan por nada, No se van a olvidar, Así que nos reencontramos. Chau, chau.

0: La fiesta, como todos los años, va creciendo. Y llegó el rey de los cohetes, Carlito Jiménez, con su barra, con sus seguidores. Aquí está este joven que recorre nuestra patria argentina con su música y con su estilo propio, un creador de la ciudad de Añatuy, Manuel, vamos.
1: Sí, señor, aquí lo tenemos. La gente del Gran Buenos Aires, ¿dónde están?
0: No se los ve, a ver.
1: Ahí estamos todos, esto es Atamisqui. Rodolfo Coria, nuestro parido querido.
0: Grande,
1: gracias.
0: Rodolfo Coria.
1: Como siempre, lo queremos con el corazón, con el alma. Danita.
0: Por ahí anda.
1: Hermana de querida del alma.
2: Oli, querido.
1: Estamos todos.
2: Vamos, papá.
1: Mi amigo Freddy. La gente de la barra de pedal que hicieron historia. Ayer lo estamos saludando a nuestro querido hermano que están haciendo arder esta mañana de cohetes. Esto es Atamisqui, señores. Esto es el duelo de Chamamé. Esto es obra y arte de nuestro querido maestro Coco Matar y toda su gente, el gringo Carlito, lo recordamos con mucho cariño. Esto es Carlito Jiménez. Que se arda la fiesta, que se arda la bailanta a la mañana.

0: Son las 9 en punto.
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